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Del tercer disco de estudio de Billie Eilish, es

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1: Son chilotes y son rockeros. Te dejamos junto a Petrel con Ciclos.

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Cambio en el equipo. Ahora entra Justin Bieber. Del lejano 2015 escuchas

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1: Hola, hola, ¿qué tal? ¿Cómo están? Muy

¿Cómo están? ¿Cómo amanecieron? Lindo día ayer. Esperemos que hoy también sea un magnífico y maravilloso día. Ayer fue el lunes bélico. El lunes bélico. Hoy, y les agradezco toda la información, números de teléfono, contactos. Así que hemos estado tratando de mover un poco ahí el tema, haciendo averiguaciones, tratando de coordinar visitas, entrevistas a la radio. Nos ha ido mal, nos ha ido pésimo, pero algo haremos.

como que no nos contesta en el teléfono. Oye, quiero saludar afectuosamente a Sergio Gómez, que está en sintonía, nos pedía desde tempranito, Hay un límite, con Al Este. Hoy día martes, a ver, vamos a darle un nombre original a los capítulos de los días martes. Martes de pololeo. Sí, señor. Serán los martes de pololeo desde hoy en adelante.

0: si quieres dedicarle algún tema romántico, alguna palabra sensual, alguna frase bonita a tu pareja, a tu dispareja, a tu pierna peluda.
1: Ay, ay, qué fiel.
0: La radio es tuya. Sí, señor. Muy buen día, Rodrigo. Uy, no tan bélico, porfa. Dice.
1: No.
0: Rodrigo Ortiz, feliz martes. Saludos para ti, amigo. Carlos, buen día, estimado Gerard, dice Carlos. Hoy ayer nos envió una foto el Carlos desde subiendo al Colegio San Francisco. Se parecía a la luna. Quiero saludar también a Miguelito Lara, que está escuchando desde Quillón. ¿Cómo está, Miguel? Hoy nos pide un tema de Álvaro Scaramelli, Bodeguero. Mira, qué buena. Vamos a ir con ese tema. Oye, les recuerdo que estaremos en vivo hasta las 10 de la mañana. En este martes de Polo Leo.
1: No.
0: Oye, sí, martes de Polo Leo. Así que estaremos atentos ahí a tus mensajes. De forma anónima. O no tan anónima. Bien. Oye, vamos con Bodeguero, ya el temita que nos piden. Miguelito, tu tema al aire.

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1: Ya. Recuerden que martes de pololeo. Oye, David López dice lo siguiente: buen día, amigo. Buen martes para todos. El que la sigue, la consigue. Por favor, un temita de hit. Claro, pues. Vamos a ir con un tema de hit. Hoy acá tenemos otro saludo de nuestro amigo taxista Techito Amarillo. Buenas, buenas, feliz martes. Saludos a mi Gaby. Mira, Gaby, la primera saludada. Oye, Noelia, mira, ya nos envió un primer mensaje. Nos conocimos casi de casualidad. Yo no sabía que ese día iba a conocer a la persona que terminaría cambiándome la vida, dice la Gaby. Ya llevamos 7 años juntos y todavía

0: Hoy es 7 de la mañana con 19 minutos. Vamos con Hit, ¿te parece?
1: Número

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1: 7 de la mañana con 23, 7 con 23. Oye, voy a leer un titular que alegra la mañana. Carabineros fruta a tiros el robo de un auto en Puente Alto. En el vehículo iba una niña de 3 años. Esta noticia, la verdad que a mí me gusta mucho. Un carabinero de Franco frustró a disparos un intento de robo de vehículo en Puente Alto, en la región metropolitana, donde una familia con una niña de 3 años a bordo fue atacada por 4 delincuentes armados. El carabinero, saliendo de un local, reaccionó disparando contra los delincuentes, quienes huyeron sin lograr su cometido. Oye, recuerden que estamos en los martes de pololeo. Estamos lejos por trabajo, dice ella, pero cada llamada, cada mensaje y cada te extraño nos recuerda que la distancia no puede con nosotros. Te amo, chanchito. Pronto estaremos nuevamente juntos.

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1: Siete de la mañana con 34 minutos. 7:34. Recuerden que estamos en el martes de Polo León. Nuevo espacio. A pedido del público. Oye, quiero enviar un saludo de Carlos Ojeda. Dice: viva el amor. Por acá, feliz de haber conocido hace muchos años atrás a la Pamelita. Gran mujer. Apañadora. Y pisé el palito, dice. Pisó el palito nuestro amigo. Nos casamos el pasado 31 de enero. Un temón, porfa. Always de Bon Jovi. Gran martes de Polo Leo. Mira. Bueno, para pisar el palito, Carlos Ojeda. Buenos días, Gerard. Un gusto poder saludarte a ti y a los amigos de la isla. Un abrazo grande para todos. Rodrigo desde Santiago. Rodrigo Cortés. Saludos para ti, amigo. La Lore dice lo siguiente. Oli, buen día, Regios. Que sea un gran martes. Saludos para ti, amiga. Saludos también para Helmut. Ahí, el tremendo Helmut. Oye, qué buen nombre, Helmut. La Lore dice: oh, qué bello el amor, feliz al lado de un gran hombre. Vamos con alguna historia que acá me están escribiendo. Después de tantos años, dice, llevamos 25 años juntos, hemos pasado de todo, momentos buenos, malos, risas y discusiones, pero aquí seguimos. Durante el día, la mitad del día lo odio y la otra mitad del día me cae mal. La mitad del día lo odia y la otra mitad del día le cae mal. ¿Cómo es eso, amiga? Chanchito, te amo. Pronto estaremos nuevamente juntos. Ay, Dios mío. La mitad del día lo odia y la mitad del día le cae mal. Bueno, está bien, está bien. Si te tuviera que elegir nuevamente, te volvería a elegir. Mira qué bonito la Carolina. Yo no estaba buscando enamorarme, dice Pamé, y apareciste tú, Danilo. Desde ese día entendí que las mejores historias de amor son las que no se planifican. ¡Ay, qué hermoso!

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1: 7 de la mañana con 42 minutos. Hoy ahí sonaba Bon Jovi con Always. Pedido por el Carlos Ojeda. Gran martes de pololeo.

cárcel. Nuestra amiga Lorena dice, pololeamos 3 meses y aquí estamos juntos. No me arrepiento de nada. Mira, no me arrepiento de nada. Bien ahí, pues, amiga. Bien ahí. Martes de pololeo.

Oye, nuestro amigo Rodrigo Cortés dice: hola Gerard, te comento que un 26 de septiembre, el 26 de septiembre pasado, cumplimos 41 años de matrimonio junto a mi bella Jacqueline. Mira, 41 años, wow. Jacqueline, saludos para ti, amiga. Con ella fuimos compañeros de curso en sexto básico en el año 1976. Caleta de años, dice nuestro amigo. Caleta de años compartiendo nuestras vidas. Oye, qué bonito. Qué lindo. 41 años de matrimonio, mira.

Oye, mira qué bonito esto. Beatriz dice lo siguiente: hola, mi marido fue mi jefe. Llevamos 23 años juntos y felices. Mira qué lindo. Por acá me piden Ataque 77, no me arrepiento de este amor. Oye, saludos también al Germán allá en Santiago. Hola, Nitan Retro, dice por acá. Hola, tío Nitan Retro, Rodrigo. ¿Cómo está? Quiero mandar un saludo a mi amorcito, a mi amorcita Karina, que es la luz de mis ojos. Mira, quisiera pedir el tema Forever the Kiss. Oye, ¿cómo se está moviendo el chat? Rodrigo nos pide también acá tengo, espérenme, el tema You and E de Scorpions. Claro, pues. Oye, lo que suena, Franco Simone.

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1: Seguimos con los saludos. Oye, Gabriela dice lo siguiente: buenos días, quiero saludar a mi marido, que es un excelente marido, amigo, y fue lo mejor que la vida me pudo haber dado. Desearle todo lo mejor para él y nuestro amor, y que sepa que lo amo con todo el corazón. Mira, qué lindo, Gabriela.

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1: Oye, sigamos con historias. Nos conocimos cuando éramos unos cabros jóvenes y nunca imaginamos que llegaríamos hasta aquí. Han pasado muchos años, pero todavía me hace sonreír como aquella primera vez. Mira, Margarita para su esposo Danilo, qué lindo, qué lindo. Otro mensaje: en mis mejores momentos celebraste conmigo y en los peores nunca soltaste mi mano. Nunca soltaste mi mano, perdón. Quizás no te lo digo siempre, pero gracias por ser mi lugar seguro y favorito. Oye, qué lindo. Qué lindo. Martes de pololeo, recuerden. Lo que suena de Flame.

0: 7:53. Oye, si quieren que ya cortemos el martes de pololeo, ustedes me dicen nomás, cambiamos el switch y nos ponemos más en onda. Oye, sonaba Cheap Trick on the Flame. Tengo más historias. Más que mi pareja, eres mi compañera, mi amiga y la persona con quien quiero compartir cada etapa que venga. Gracias, Marcelita, mi vida, por estar ahí siempre. Mira qué bonito. Qué lindo. Ayer fue el lunes bélico, hoy el martes de pololeo. Mira, pasamos del negro al blanco, al tiro. Nos conocimos cuando éramos unos cabros chicos. Nunca imaginamos que llegaríamos hasta aquí. Han pasado los años, pero todavía me hace sonreír como la primera vez. Oye, todos unos poetas. Oye, envíanos tu mensaje, tu historia, tu mini historia. Y la contamos al aire. Anónimamente, si quieres. Oye, Margarita me está pidiendo un tema de Toto, así que vamos rápidamente con África. Pedido desde Dalca, güey.
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Hola, Cunquita, buenos días. Excelente programa. Que vuelva a los lentos. Martes de pololeo. Buena. Te felicito.

0: Anda por un café mientras vamos a una pausa.
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Recuerda que estamos en el martes de pololeo. Oye, tengo más historias románticas. En mis mejores momentos. Perdón. Acá. Estoy repitiendo una. Pensé que a estas alturas de la vida ya no iba a encontrar el amor a mis 47 años. Hasta que llegaste. Llegaste cuando menos lo esperé. Mira qué bonito. Me demostraste que nunca es tarde para volver a sentirse enamorado. Te amo, María González. Un saludo gigante para mi esposa, mi compañera de aventuras y también de paciencia, porque aguantarme tantos años no lo hace cualquiera. Te amo, Daniela, de Peyuco, de Chonchi, mira. Oye, recuerda, envíanos tu saludo. Lo podemos dar anónimo, así que di lo que quieras. Quiero mandarle un beso enorme a mi marido, Gonzalito. Gracias por cada abrazo, cada preocupación y cada momento de paciencia que me regalas. Te amo muchísimo, mi amor. Nos vemos a la noche. Mira, esa fue una indirecta. Una indirecta, bien directa. Para mi polola, dice por acá. Un saludo para la mujer más linda de mi vida. Espero que estés escuchando estos 6 meses. 6 meses. Bien. Igual 6 meses. 6 meses bien vivido. Estos 6 meses han sido lo mejor que me ha pasado en la vida. Te amo. Y eres lo mejor de todo el mundo mundial. Mira qué bonito. 6 meses. Enamorados hasta las patas, como se dice. Para mi pololo ahora, dice. Un besito para mi amor. Gracias por hacer mis días más bonitos y soportar mis mañas. Te quiero muchísimo, guaguito. Ya, un saludo ahí para el guaguito. Un aplauso para el guaguito. Hoy vamos a ir con un pedido musical. Un pedido musical a esta hora. Acá Carlos dice que aproveche bien los 6 meses. Es ahora o nunca. Ay, está bien. Sí, 6 meses. Todo pasando 6 meses. Oye, vamos con Scorpions, Joel E. El tema que nos pedía Rodrigo Ray Milla. Recuerda que estamos en el martes de pololeo.

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1: 8 de la mañana con 13 minutos. Hoy el Germán desde Santiago dice lo siguiente: quiero saludar a mi querida esposa, quien ha sido un pilar fundamental en nuestro matrimonio de 23 años. Apoyo incondicional. Gran saludo para ella. ¿Y cómo se llama tu esposa, Germán? Puede poner un pedazo de tema, un pedazo de el tema Escalera al Cielo. ¿Cómo se llama tu esposa, Germán? Muy buenos días. Hace muchos años atrás había dejado de creer en el amor, pero cuando este llega no pide permiso. 17 años de matrimonio cumplidos el 3 de octubre. Mira, hace 3 días. Y agradecido de Dios. Con una hija, Aileen, e hijo, Asiel. Aileen y Asiel. Hermosos. Te amo, esposa Anita, de tu esposo Ricardo. Gracias a Gerard por darnos la oportunidad de expresarnos. Oye, dice nuestro amigo Ripa Mupe, dice el WhatsApp. Macarena se llama la esposa de Germán. Oye, mira qué bonito. Martes de pololeo. Ayer fue el lunes bélico, hoy martes de pololeo. Mira. Un saludo para mi amor de toda la vida. Ya son muchos años juntos, pero todavía tenemos ganas de seguir escribiendo nuestra linda historia. Un saludo para mi señora, que seguramente está escuchando. Obvio que sí. Te amo, Macarena. Y sí, después de tantos años sigo teniendo la razón. Aunque casi nunca me la das. Bien, bien, bien. Sincero el hombre, sincero. Un saludo con mucho cariño para mi amorcito, el Chilotito, desde Castro, hasta donde estés. Te mando un abrazo apretado. Un beso y todo, mi amor. Te quiero más que un buen matecito calentito y que un milcao del sheriff. Mira. Ay, está bien, está bien.
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1: Oye, vamos con pedido musical. Pedido musical. Me pidieron a Phil Collins. Another Day in Paradise. Así que vamos a ir con este temazo.
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8 de la mañana con 21 minutos. Oye, estamos en el martes de pololeo. Bueno, les comento que empezó la cuenta regresiva. ¿Cuándo terminan las clases de tus hijos? ¿Y cuándo se inician las vacaciones de verano? A ver, las vacaciones de verano del 2027 se acercan ya para los estudiantes chilenos, con la mayoría de los establecimientos comenzando el receso el 4 de diciembre, incluyendo una finalización anticipada para cuarto medio antes de la prueba de acceso a la educación superior, la PAES. Las fechas de término varían entre regiones y entre establecimientos con y sin jornada escolar completa. A ver, región de Los Lagos, último día de clases con jornada escolar completa será el viernes 4 de diciembre. 4 de diciembre, el último día de clases para los alumnos con jornada escolar completa. Y el viernes 18 de diciembre, último día de clases para los alumnos sin jornada de clases, o sea, perdón, sin jornada escolar completa. Está clarísimo. 18 de diciembre, sin jornada escolar completa, y el 4 de diciembre con jornada escolar completa, para que se empiecen a programar. Y pues, hay que hacerlo con anticipación. Con anticipación. Oye, tengo más saludos. Este saludo es para alguien que sabe perfectamente que estoy hablando de ella. Tú que escuchas el 88.7, dice acá Panchito. Ay, ay, se me salió. No, Panchito no, ese es el nombre de fantasía. No voy a decir su nombre, pero si sí está escuchando, lo sé. Que sepa que la pienso y la extraño todos los días. Mira qué bonito. Quiero mandarle un saludo a mi amor y decirle que quizás no siempre lo hago bien, pero tampoco lo hago tan mal. Pero te seguiré eligiendo todos los días. Te amo, reina. Oye, están románticos. Están todos unos poetas. Un beso enorme para mi compañera de vida. Gracias por caminar conmigo todos estos años. Que sigamos sumando recuerdos y celebrando juntos muchos años más.

Ya, oye, vamos con pedido musical de Claudia Marín. Oye, que nos está escuchando acá en Castro, en la oficina, nos pide a Wan Chang. Buen tema. Dance Hall Days. ¿Qué hora es? 8:24. Martes de pololeo. Deme ideas para mañana. ¿Miércoles de qué? ¿De qué podría ser?

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0: Oye, ¿vamos con el informe del tiempo para Puerto Montt a esta hora?
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0: La máxima para hoy en Puerto Montt, 14 grados. Durante la mañana el cielo estará completamente nublado y durante la tarde y noche de hoy, martes, nublado y chubascos en Puerto Montt.
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0: Para Ancud, la máxima de hoy, 15 grados. 15 grados. Durante la mañana el cielo estará completamente nublado y durante la tarde nublado y chubascos débiles. Durante la noche de hoy, cielo nublado en Ancud, 15 la máxima.
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0: Para Quellón, la máxima de hoy, 15 grados, estará todo el día en Quellón con nubosidad parcial. 15 la máxima.
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0: 14 grados para hoy en Castro. Esta será la máxima de hoy. Durante la mañana el cielo nublado y

0: para preparar el fin de semana. Una sugerencia, nada más.
1: Ahí teníamos una sugerencia. Oye, por acá también tenemos el miércoles del closet, dice, miércoles del closet. Miércoles de malas decisiones, mira, malas decisiones. Miércoles de historias de mascotas. Miércoles de los patas negras, mira. Tenemos platos de comida, miércoles de malas decisiones, miércoles del closet. Miércoles de los patas negras. Mira. Interesante. Oye, sigamos. Sigamos con más música a esta hora. 8:40. Seguimos con War y este tremendo clásico llamado You Got the Power.

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1: Ya, oye, vamos a tomar la decisión acá con el comité creativo. Mañana serán, pueden ser historias de colegio, platos de comida, historias de patas negras, mira, historias de patas negras, historias dentro del closet. ¿Quiénes han salido o no han salido del closet para mañana? Ya van varias, mira. Historias o no, malas decisiones, malas decisiones. Así que esas son las alternativas. Antes del término del programa, vamos a tener lista ya la pauta para mañana. Oye, historia de colegio, la última que me dijeron, acá el Germán. Quiero saludar afectuosamente a Pati. Pati nos está preguntando, oye, ¿entradas para la fiesta retro? ¿Algún concurso para participar? Oye, primero que todo, oye, no, la próxima semana, ¿ya? La próxima semana, así que buen día, Pati. La próxima semana estaremos sorteando 10 entradas, ¿ya? 10 entradas para la gran fiesta del tributo a Roxette, que se realizará en la Quinta Níclito. Así que estar atentos.
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amablemente, al menos digan buenos días, ¿cierto? Buenos días, un hola, pero no pregunten así de una, oye, ¿hay entrada de regalo? No, la cosa no es así. Seamos un poquito más educados, ¿cierto? Buenos días, como corresponde. Hola, ¿cómo están, amigos de la radio? ¿Tendrán entradas para regalar? Por ahí va la cosa, ¿eh?

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0: tengo la última historia. Mi historia es de esas que muy pocas veces se da acá. Te la resumo. Oye, esta historia la cuenta Cristian. Dice lo siguiente: Con mi actual señora nos conocimos cuando estudiábamos en la enseñanza básica. Ella estudiaba en el Liceo Insular de Achao, yo en el Liceo Alfredo Barriga de Curaco. Ella era amiga de una de mis hermanas. Mira, amiga de una de las hermanas. No recuerdo bien el año, pero la vi, creo que como 3 o 4 veces durante ese año. Un día de la nada se fue a un liceo de Santiago. No supe nada de ella durante 20 años hasta que nos volvimos a encontrar nuevamente acá en Castro. Salimos una noche, a los 3 meses ya estábamos casados y hoy ya llevamos 13 años y tenemos una hija de 12. Mira qué bonito. Oye, muy parecida a la historia que tengo yo con mi señora. Muy, muy parecida. Así que saludos, amigo. ¿Cómo se llama? El nombre es Cristian. Saludos para ti, Cristian. Un abrazo. Vamos a una pausa comercial.
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0: 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Ya. Oye, como es de costumbre, estamos siempre con invitados. Invitados acá en la radio. Me encuentro en este momento con Jaime Ollaneder, gerente director de Chiloé Host, que nos acompaña ya hace varias semanas. ¿Cómo estás, Jaime?
2: Buen día.
0: ¿Todo bien?
2: Sí, todo bien.
0: ¿Cómo estuvo tu semana?
2: Movida.
0: Sí. ¿Bastante movida?
2: Bastante movida. Hemos estado con harto movimiento.
0: Eso es bueno.
2: Así es.
0: Eso es bueno.
2: Sí, sí.
0: Oye, y ya ahora que se viene el mejor clima, ¿cierto? Ya cambia ya completamente la situación.
2: Yo creo que la gente comienza en esta época a prepararse para diciembre, ojalá, ¿cierto? Es un buen momento de revisar cómo están bueno, nuestros rubros, los alojamientos, ver los comentarios de los huéspedes, qué se puede mejorar, en qué se puede invertir.
0: ¿La famosa reseña?
2: La famosa reseña, que es importantísima. Que ya es un tema que hemos tocado varias veces, pero digamos que es de los puntos más importantes. Así que este es un buen momento en hacer mantención, ¿cierto? Aprovechando el momento para dar un consejo, muchas veces los dueños de alojamientos no se dan el ejercicio de quedarse en su alojamiento de repente una noche.
0: Ah, mira.
2: Y hay detalles que solamente te vas a dar cuenta haciendo eso. Así que no es un mal ejercicio en esta época. Si tienes cabañas, ir a quedarte, si tienes una casa.
0: Oye, tienes toda la razón.
2: Probar las duchas, detalles técnicos que puedes encontrar y cosas pequeñas a mejorar. Así que esa es una idea que se usa bastante.
0: Oye, ¿y lo hacen generalmente?
2: ¿O
0: hay que decirle?
2: Yo creo que, claro, hay que decirle que lo hagan. Algunas empresas por protocolo lo hacen, una revisión cada tantos meses, pero es un buen ejercicio, porque hay cosas que de repente no están... ¿qué nos damos cuenta nosotros? Por ejemplo, los enchufes, que cuando uno enchufa algo rápido, se empiezan a soltar.
0: Sí.
2: Entonces, ese detalle solamente le importa al dueño del alojamiento. Y antes de que se rompa el enchufe, mejor revisarlo y arreglarlo. Entonces, esos detalles así, de repente alguna pequeña gotera en los radiadores, si tienes calefacción central, esos detalles los ve el dueño del alojamiento. Entonces, un buen ejercicio es no solamente ir y hacer la limpieza y todo ese tema que hemos conversado, sino que quedarse una noche y ver esos detalles.
0: Oye, hay un tema, a mí yo siempre me fijaba cuando me tocaba viajar, que era en la ducha cuando se llena de sarro.
2: Ajá.
0: El chorro,
2: sí.
0: O no sale agua, y eso al salir poca agua se complica con, obviamente tiene una relación directa con la presión y con la temperatura que después tú tienes con el agua. Y hay ocasiones en que te sale demasiado fuerte y te golpea.
2: Claro.
0: Y eso es porque se acumula sarro en la chaya, como se llama. Claro, y hay que darse cuenta, el único que se da cuenta es el dueño, porque generalmente el pasajero no da aviso de eso, como viene a un par de días, pocos días, poco tiempo, le da lo mismo y se va después.
2: Sí.
0: Pero eso se va acumulando.
2: Claro, de repente algo que no te lo van a escribir en la reseña porque es muy pequeño, pero puede ser acumulativo en el tiempo hasta que falle. Entonces, ese es un buen detalle.
0: Oye, ¿cómo estuvieron las reacciones?
2: Mira,
0: de
2: yo,
0: lo último,
2: yo creo que,
0: todo lo que subiste.
2: Yo creo que es un buen ejercicio este de comentar o de aclarar ciertos comentarios. Nosotros en el último, en la última temática hablábamos de los días óptimos para estar en Chiloé en respecto al turismo.
0: Me acuerdo.
2: Entonces, primero había una confusión en el tema de la estadística o el número duro, que es más o menos 1.9 a 2.5 noches. Esa es la duración de una estadía. ¿Y qué es lo que tenemos que trabajar nosotros para aumentar esta estadía? Entonces ahí nos comentó harta gente, y harta gente con buenas ideas, harta gente con comentarios en general de la industria. Pero es una temática que yo me imagino que harta gente tiene opinión al respecto. Entonces, lo que me interesaría, si hay gente interesada en comentar, empezar a hacer un catastro de qué lugares son los infaltables para conocer en Chiloé, porque dentro de los comentarios, si nos ponemos a revisar los comentarios, hay gente que, hay mucha gente que comentó que las veces que han venido a Chiloé se les ha hecho poco. Hay una chica, Vale Castro, dice que ha ido en 3 ocasiones, ha venido 3 veces y sigue descubriendo lugares por conocer.
0: ¿Y ella por cuánto tiempo ha venido aproximadamente?
2: Bueno, aquí escribí un texto largo, pero nombró lugares que le gustaron mucho, Lemuy, Quinchao. Entonces nos damos cuenta de que hay mucho por hacer, todos creemos eso, pero ¿cómo se soluciona o cómo se empieza a solucionar? Y
0: a mí se me ocurre algo, de mi ignorancia.
2: No, pues hay muchas buenas ideas y... Sí, hay, digamos, la clave es la comunicación.
0: Saber vender bien.
2: Saber vender bien.
0: En las vacaciones. Por ejemplo, ofrecer lugares atractivos a la gente para que ellas se organicen, porque a lo mejor por desconocimiento no vienen más allá de 3 días, 4 días, porque creen que a lo mejor no hay tanto por conocer. Entonces, si la oferta, lo que tú le ofreces, lo que tú publicas, oye, están este lugar, está este otro lugar, este otro parque, están Tauco, Curaco de Vélez, ¿cierto? Kaelin, un montón de cosas, la gente se programa y aumenta, me imagino yo, la cantidad de días.
2: Claro. Ahora, ¿quién es el responsable de esa comunicación? Por eso lo que conversamos es que este es un trabajo, digamos, de todas las partes. Acá, por ejemplo, un comentario de Refugio Coywin. Es una linda opción para que conozcan rutas desde Chonchi a Kaelin. Kaelin es muy bonito, es hermoso.
0: Y es chiquitito,
2: pero hermoso. Pero claro, no solamente como destino, digamos, el destino final, sino que el trayecto de Chonchi a Kaelin es muy atractivo. Y se le saca poco provecho.
0: Hay varios lugares donde
2: entonces, claro, de repente comentarios como el de Refugio Coywin son súper positivos, pero ahí va en dar el otro paso. Si son dueños de alojamientos, suban contenido a las redes sociales, muestren, no tiene que ser el contenido audiovisual, no tiene que ser perfecto, no hay que contratar un camarógrafo, esos son los óptimos. Exacto. Pero que los dueños de alojamientos suban una foto, suban un video, que ellos expliquen, oye, a mí me encanta ir a tal lugar, me encanta ir a tal lugar. Eso va quedando en las redes sociales y eso la gente lo ve. Tiene que quedarle claro a los dueños de alojamientos.
0: Directo o indirectamente siempre llega alguien.
2: Siempre llega alguien porque como hemos comentado, hay distinto perfil de turistas, ¿cierto? Hay distintos perfiles. Entonces hay un perfil que es sumamente investigativo y ellos leen los comentarios, se meten a las redes sociales, se meten a los Instagram. Entonces uno trabaja para eso. Lo que te comentaba anteriormente, hay mucha gente que dice, pucha, este trabajo que hice no me está dando réditos inmediatos, pero lo que tú subes en las redes sociales queda ahí, Entonces, en algún otro momento, alguien lo va a encontrar y va a servir. Entonces, un buen ejercicio es nombrar, subir a Instagram, subir a Facebook, los lugares que le gustan a los mismos dueños de los alojamientos. Eso es una comunicación súper eficiente.
0: ¿Y eso lo hacen?
2: Lo hacen, pero yo siento que hay un tremendo universo para crecer y para seguir haciéndolo. También había otro comentario que hablaba que él decía que había precariedad en los alojamientos. Y yo no estoy tan de acuerdo con eso como para generalizar, ¿cierto? Hay dueños de alojamientos que están haciendo un trabajo muy bueno. ¿Falta mucho para crecer? Sí. ¿Cierto? Pero ahí volvemos al tema de las reseñas. Porque es importante, uno, como huésped, dejar una reseña y como dueño de alojamiento también dejar una reseña. Porque ayuda, ¿cierto?, a comunicar las malas prácticas. Porque los huéspedes tampoco son perfectos. Uno, como dueño de alojamiento, las plataformas te dan la oportunidad para opinar sobre tu huésped. Si te dejaron muy desordenado, si rompieron algo. Las distintas plataformas te dan esa oportunidad. Y cuando es, bueno, aquí el consejo, cuando es una reserva directa, ¿cierto? Que es una reserva sin ninguna plataforma intermediaria, ahí debería quedar al principio del alojamiento un monto de garantía, que podría ser un monto equivalente a la primera noche. Algunos lo hacen por una noche, por dos noches, y después que se revisa el alojamiento, se le devuelve ese monto. Entonces, claro, si arriendas un alojamiento por Marketplace, no sabes bien quién es el dueño, no tienes cómo dejar reseña, evidentemente da un espacio para malas prácticas.
3: Claro que sí.
2: Pero están las herramientas para hacerlo de mejor manera. También están las reseñas en Google. Y así, en TripAdvisor, hay un universo para dejar reseñas y para leer las reseñas. Entonces, si la persona ahí que nos escribió vino y encontró un alojamiento que era precario para él, probablemente no investigó bien. Entonces también ahí hay un balance de los dos puntos. Hay que mejorar.
0: Es un poco subjetivo eso, ¿no? Porque ¿qué es lo que es precario?
2: Claro, claro.
0: Por precario.
2: Sí, ahí habría que analizar cuál sería la reseña de la persona. También hay un balance muy importante que nos va a dar una oportunidad para después tocar otro tema. Es la relación precio-calidad. Evidentemente no es lo mismo pagar un alojamiento de 60, 70 mil pesos la noche para cuatro personas que 300. Entonces Chiloé, como muchos otros lugares, tiene ese, digamos, abanico de opciones. Tú tienes un hostal, tienes una hostería, tienes una cabaña, tienes un Airbnb y tienes hoteles, digamos, de alto lujo. Entonces, el balance para que una reseña sea lo más justo posible es la relación precio-calidad, que es una temática que a mí me gusta mucho. Porque pagar por algo justo es importante. Entonces, por ahí podría ir el análisis. Quizás esa persona está exigiendo más cosas de lo que pagó en la
0: claro,
2: transacción.
0: Se puede dar, sí.
2: Se puede dar y se da bastante. Entonces, también es un factor más para analizar.
0: Oye, Jaime, ¿existe ese pasajero? A ver, ese pasajero complicado. Me imagino que sí. Pero ¿qué tan frecuente es? Esa es mi pregunta. Ese pasajero que no le gusta nada, que pese a que esté bien atendido, que esté conforme, siempre existe el pasajero que atornilla al revés y que siempre está colocando malas reseñas. Como el pasajero de Uber, que por muy, muy rápido que llegue el vehículo, muy limpio que esté el auto, muy cuidadoso que sea el conductor, ¡pum!, siempre te califica mal.
2: Sí. Mira, dentro de esa área pasa mucho en Airbnb que hay dos tipos de huéspedes más negativos en lo que es reseñas. Uno, el que es sumamente exigente en detalles y ahí volvemos a la temática anterior, el precio-calidad. Ahí tienes que entender tú muy bien por lo que estás pagando. Si estás pagando súper lujo, tu nivel de atención al detalle tiene que ser el nivel de detalle del super lujo, ¿cierto? Y de ahí hay otro perfil que está bueno que lo analicemos. Hay gente que arrienda por plataformas y después genera reclamos. Reclamos que muchas veces no son ciertos para obtener cosas a cambio. Entonces, ¿te acuerdas que hablamos de los protocolos de limpieza y de checkout? Sí. Cuando tú entregas un alojamiento y el equipo de limpieza terminó su trabajo, tiene que tomar fotos de cómo quedó. Y si esa persona hace un reclamo en Airbnb, porque ¿cuál es el modus operandi de estos huéspedes negativos? Llegan al alojamiento y empiezan a subir fotos a la plataforma reclamando, oye, la cama está mal hecha, cierto, está sucio, y todo esto es para obtener el alojamiento gratis, porque uno de los protocolos de emergencia de Airbnb es darle el alojamiento gratis a la persona si es que no cumplen con sus expectativas. Pero cuando tú sigues tus protocolos y tienes toda la información en la mano, que es las fotos del checkout, tú eso también lo subes a la plataforma. Y ahí viene el análisis de la plataforma que te dice, oiga, nosotros tenemos la foto de cómo usted recibió el alojamiento.
0: No es como usted lo dice.
2: No es como usted lo dice. Pero si tú no te preparas de esa manera, yo estoy en varios grupos de dueños de alojamientos y de Airbnb en Chile. Y hay gente que es especialista en obtener noches gratis, ¿cierto? Entonces, a mí por suerte no me ha pasado, pero soy súper estricto en la comunicación. Entonces, es un tema para tomar en cuenta. Muchas reseñas también pueden ser falsas. Y ese ya es un consejo para los que somos dueños de los alojamientos. Entre más ordenado tengas los protocolos, hay menos probabilidades de que te puedan, entre comillas, estafar.
0: Justamente, que no te pasen gato por liebre.
2: Exactamente.
0: No, hay gente que se dedica a eso. Me consta. Oye, Jaime, ¿hablemos de refugio a Chiloé?
2: Bueno, ese es una... Es un buen punto a analizar en lo que hablábamos de precio-calidad. Cierto, Refugio de Chiloé es un tremendo hotel que está por Rilán, me parece, por la playa San José.
0: Yo no lo conozco.
2: Yo he tenido la oportunidad de ir a conocerlo, es espectacular. Y se ganó dos llaves Michelin. Así como las estrellas Michelin de los restaurantes. Bueno, este hotel se ganó dos llaves, entonces bueno, felicitarlos.
0: ¿Qué significa eso de las dos llaves?
2: Significa que dentro de esta clasificación tuvieron una estancia excepcional, porque tienen tres niveles. Una llave es una estancia especial, dos, una excepcional, y las tres llaves es extraordinario. Entonces ya dos llaves es un super nivel.
0: ¿Son los únicos acá en Castro?
2: Son de los pocos en Chile.
0: Chile.
2: Sí, en Chile hay un listado, más hay en la Patagonia, ¿cierto? Y en el norte también parece que hay un par de hoteles que lo han logrado. Entonces, ellos evalúan arquitectura, diseño, calidad, constancia del servicio. Entonces, todo esto son temas que nosotros podemos aterrizar y pasar a alojamientos más pequeños. Entonces, aquí está el balance. Dos llaves Michelin es una estancia excepcional. Ahora, el precio que tú pagas igual es excepcional. Hay que tener eso en consideración. Es un hotel, me imagino que el ticket promedio es muy alto. Entonces, es para huéspedes, muy enfocado en el huésped internacional, digamos de alto.
0: O alto ejecutivo.
2: Pero también nos da muchas cosas, nos da mucha información para los del rubro. Porque significa, y que muchos lo sabemos, Chiloé tiene materia prima excepcional para el turismo. De sobra.
0: Pero lo que pasa es que hay que explotarla mejor.
2: Hay que explotarla mejor y hay que pensar en el largo plazo. Y ahí venimos a otras temáticas que incluyen otras áreas que tú también lo comentas bastante en la radio, que es el tema basura, el tema caminos. Hay temas que podemos resolver nosotros como dueños de alojamiento. Hay otros temas que no podemos resolver. Yo te escuchaba el otro día que digamos que los radio escuchantes reclamaban por los caminos. Claro, los caminos nos afectan mucho a nosotros.
0: Ayer, el lunes bélico.
2: En el lunes bélico, lo escuché, para que veas. Y el tema ahí es, claro, uno lamentablemente se acostumbra a circular por malos caminos. Pero si queremos que potenciar el turismo, lamentablemente yo muchas veces le digo a los turistas, vengan con vehículo 4x4. Entonces ya le está subiendo el costo, porque hay una gran diferencia entre arrendar un sedán, un city car y un vehículo 4x4.
0: No, además le está diciendo porque los caminos son malos.
2: Claro. Y ahí viene otro tema que hemos tocado, la transparencia, ¿cierto? Como dueño de alojamiento. Yo no les voy a venir, vengan en cualquier vehículo, no van a tener problema. ¿Por qué? Porque probablemente puedan tener problemas. Entonces, claro, son temáticas recurrentes que nos afectan a todos. Pero si queremos seguir mejorando y si queremos potenciar el turismo del archipiélago, tenemos que preocuparnos de todos estos detalles,
0: claro que sí.
2: Presionar, reclamar a las instituciones correspondientes. Pero bueno, volviendo al tema del hotel este, de las dos llaves, nos habla de un tremendo potencial. Y lo importante es enfocarse en el servicio. O sea, ellos fueron premiados no solo por arquitectura, por servicio. Entonces también ahí hay una cultura hotelera enfocada en el servicio, y todos los que somos dueños de alojamiento podemos seguir aprendiendo de eso.
0: Jaime, ¿algún auditor que tenga hotel, residencial, alojamiento? Obviamente no medirlo con cómo se está midiendo el refugio Chiloé, sino ajá, que un alojamiento modesto, ¿cierto? ¿Puede obtener alguna llave Michelin? ¿Hay algo que lo mida a él? A lo mejor el equivalente a la llave Michelin.
2: Buena pregunta. Mira, hay otras certificaciones que puedes obtener. Hay muchas en el Cernatur. Y a mí me ha tocado trabajar con emprendedores que sus alojamientos cumplen muchas. El tema del manejo de agua, ¿cierto? Digamos, del manejo de recursos naturales. También hay alojamientos que se enfocan mucho en el tema de que su alojamiento esté preparado para recibir, personas de la tercera edad, ¿cierto? Adaptado para esto. Y son distintas certificaciones que da el Cernatur. No, voy a investigar si hay algo internacional como que pueda estar alineado con lo Michelin, pero hay que considerar que, claro, esto es un poquito enfocado en el lujo.
0: Claro, porque si hubiese algo a lo mejor un poquito más modesto, más aterrizado, quizás los dueños de alojamiento también eso los motiva.
2: Bueno,
0: podría motivarlo.
2: No es malo. Lo que hay que considerar es que y volvemos a la temática.
0: Una estrellita por último, un chucao.
2: Bueno, vamos a tener que hacer nuestra propia clasificación.
0: Certificación.
2: Pero mira, volviendo al tema de las reseñas, cargante con las reseñas. Booking tiene su nivel de notas, ¿cierto? Hay un perfil de huéspedes que no baja del 8,7, 8,9, porque es hasta 10. Y en Airbnb es de 1 a 5. Entonces, esa es la, entre comillas, la certificación más clara para que tu negocio crezca a largo plazo. Si tú me preguntas, los alojamientos que tienen desde 4.5 estrellas hacia arriba en Airbnb tienen asegurado huéspedes en el largo plazo.
0: Mira.
2: Porque la plataforma premia las buenas reseñas, y cómo las premia. Apareciendo primero en el buscador de la misma plataforma. O sea, si tú tienes mala nota, si tienes mala comunicación con tus huéspedes, vas a aparecer al final, aunque tengas el precio más barato. Si por eso, volviendo a las temáticas que hemos conversado anteriormente, el factor precio es importante, pero no es lo más determinante.
0: Determinante es la opinión del cliente.
2: Determinante es el feedback del cliente. Entonces, Airbnb, Booking, VRBO, Expedia, hay muchas plataformas, ellos premian el servicio. ¿Y cómo lo premian? ¿Cierto? Tus mejores evaluaciones hacen que tú aparezcas primero en los buscadores. Por eso muchas veces lo primero que te aparece cuando buscas un alojamiento no es el alojamiento más barato. Normalmente ahí hay un balance entre precio, calidad, atención al cliente.
0: O sea, tú tienes el filtro de cómo quieres que te lo muestre, pero por defecto está
2: exactamente la
0: reseña.
2: Tú después eliges los parámetros que quieras, pero en tu búsqueda inicial, ¿cierto? Estas plataformas premian a la buena atención, porque también para las plataformas es importante que las sigan usando. O sea, si tú tienes una muy mala experiencia en alguna de estas plataformas, probablemente vas a migrar a otra. Entonces, el enfoque de los dueños de alojamiento tiene que ser obtener buenas reseñas, reseñas justas, y las reseñas que sean injustas, pelearlas, se pueden pelear. A mí me han escrito 2-3 reseñas subjetivas, y yo las he eliminado con Airbnb porque no iban acorde a lo expresado en el alojamiento. Yo tengo una cabaña que tiene todas las piezas en el segundo piso, y una vez un huésped estaba enojado porque las piezas estaban en el segundo piso y me dejó una muy mala evaluación. Yo hice el reclamo formal a Airbnb expresando y mostrando que en las fotos de mi alojamiento las camas están en el segundo piso, y en la descripción del alojamiento también explica que las camas están en el segundo piso. Entonces ahí fue el error del cliente, del huésped, que arrendó algo sin revisar, y esa evaluación fue eliminada. Ahora, hay mucha gente, yo reviso muchos alojamientos que tienen muy malas evaluaciones que se podrían borrar, pero hay falta, bueno, que nos llamen a nosotros como Chiloé Host.
0: Desinformación
2: ahí, pues. Y desinformación, nosotros los podemos asesorar en ese sentido.
0: Claro, esas personas quizás es terrible porque piensan de que eso les perjudica enormemente. Sí. Claro, les perjudica porque está ahí, pero se puede...
2: Estuve hablando hace poco con una amiga que tiene alojamientos acá, y hace 2-3 años le dejaron una mala evaluación en Airbnb, muy mala, 1-2 estrellas, que por ningún motivo estaba alineado con algo real, porque ella estaba encargada de la comunicación y de la administración. Pero cuando recibió el alojamiento, se lo entregó a otra persona. Y esa persona estaba enojado porque no lo recibió la persona con la que estaba escribiendo. Sí. O sea, no tiene ningún sentido. Pero esa evaluación te marca. Entonces, si estás buscando rápidamente un alojamiento y ves una estrella, o sea, olvídate, te saltaron.
0: Bueno, un tema a rescatar de esto es que hay que ser muy prolijo, cuidadoso, profesional, porque la mala reseña, la mala evaluación está a la vuelta de la esquina.
2: Sí.
0: Y muchas veces gratuito. O sea, hay personas que se dedican a eso y que te van a buscar la quinta pata al gato para obtener un alojamiento gratis, ¿cierto? Algún descuento, sí. Algún regaloneo.
2: Mira, lo que tú dices, mira, hay algo muy cierto. Las buenas evaluaciones, muchas veces, o los consejos, muchas veces los clientes te los dan por interno. Y a mí me ha pasado. Me pasó en un alojamiento que es para 12 personas, y vino una familia, se quedó mucho tiempo en el verano, y tenían un listado de algunas cosas, consejos, me evaluaron bien, y ahí me dijeron, mira Jaime, esto es como para mejorar un poco en perspectiva nuestra. Súper positivo, me sirvió mucho. Pero normalmente, claro, los huéspedes que de verdad quieren aportar, te lo comunican por otros medios. Por eso también es muy importante tener buena comunicación con el huésped y preguntarle. O sea, en el protocolo, después de la primera noche, tú deberías enviarle un mensaje al huésped si está todo bien o si le hace falta algo. Mira. Porque a ti se te puede haber olvidado algo. A mí me pasó hace muy poquito. O sea, cambiamos un microondas, porque a veces no hay tiempo de limpiarlos completo, entonces tenemos en stock, cambiamos un microondas, siempre lo hacemos así, y se nos olvidó dejar un microondas. Y al otro día le escribo, oye, ¿todo bien? Me dice, sí, Jaime, no tenemos microondas. A mí se me había olvidado dejar el microondas y lo corregimos rápidamente. Pero si eso no lo hubiésemos corregido, a mí probablemente me hubiesen evaluado y hubiesen puesto, no tiene microondas.
0: O sea, fue súper importante el que tú le preguntaras.
2: Exactamente.
0: Le preguntaras.
2: Sí, por protocolo, a la primera o a la segunda noche un mensaje si el huésped necesita algo.
0: Ah, bien. Buena práctica. Oye, Jaime, nos pilló la hora, mira. 9:33, nos quedó un tema pendiente de la renta corta.
2: Sí, para dejarlo como tema para la próxima vez, el tema de los arriendos ha ido creciendo mucho en Latinoamérica, y hay un factor importante que lo vamos a conversar, que viene alineado con lo que veníamos charlando, es que se está profesionalizando. Antes uno podía tener una o dos cabañas y tenerlo como un ingreso en paralelo a lo tuyo, porque no te requería tanto tiempo. Bueno, ahora cada vez se está profesionalizando y te está quitando más tiempo. O sea, son tareas más administrativas, hay que estudiar más. Entonces ya no es como solamente un ingreso en paralelo. Ahora es un trabajo formal. Eso está rotando. Entonces es un buen tema a tocar a futuro.
0: Sí, por supuesto que sí. 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
2: 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Así que eso, muchas gracias por el espacio.
0: Perfecto. Bueno, te agradezco el tazón. Muy bonito el tazón que me trajiste de regalo. Chiloé Host, un chucao. Está muy lindo. Y ¿cómo se llama este otro pajarito?
2: ¿Qué hay ahí? ¿Un picaflor?
0: ¿Colibrí?
2: Sí,
0: colibrí.
2: Sí.
0: Está muy lindo. Ya, muchachos, vamos a una pausa comercial 9:36 y estamos de regreso.
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1: 9 de la mañana con 46 minutos. Sonaba Bryan Adams con Summer of 69. Oye, ya. Mañana. No, no está definido para mañana todavía. No está definido el tema para mañana. 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Nos envía, eso tenemos, 20 hoteles en Chile, 3, con 3, 2 y una llave Michelin. Mira, ¿qué se creen? 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Y ahora es 9:48. Seguimos con Divo y este tremendo clásico llamado That's Good.
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0: 3:56 a.m. Take me. Sonaba Eddie Grant con Gimme Hope Joanna. Oye, ¿sabían que Eddie Grant es dentista de profesión? Y pues, odontólogo el amigo. Oye, muchachos, me despido. Muchas gracias por la tremenda sintonía. Martes de Polo Leo hoy. Oye, tremendos mensajes. Harta declaración de amor. Para ti, mi amor, gracias por existir, dice Pamelita a Benjamín. Y gracias por hacer mi vida mucho más bonita. Mira, para mi amorcito Esteban, que esta canción, la que suena ahora, Oye mi canto, te recuerde cuánto te quiero. Un besito para mi media naranja, aunque a veces siento que eres mi naranja completa. ¡Wow! Te mando un abrazo de esos que duran mucho, aunque estemos lejos. Chao, mi chocolatito. Mira, mi chocolatito. Te amo más que ayer y menos que mañana, dice Javiera. Qué lindo. Qué bonito. Mañana veremos qué hacemos. Será el miércoles de algo. Ya, 9:57, nos escuchamos a las 6 de la tarde en ¿Qué topamos? Chao, chao, chao.
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1: 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Y eso nos encanta. A esta hora en Ni Tan Retro, te dejamos con la reina de la energía gospel, John Tallman, y el francés Christophe Lefrian, más conocido como Bob Sinclair.

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Te dejamos con otra banda chilota en Ni Tan Retro. Es Barba de Palo con Juega al Aire.

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1: Oye, ¿qué tal? ¿Cómo están? ¿Cómo los ha tratado la vida? ¿Cómo los ha tratado este día martes 6 de octubre? Hoy día fue martes de pololeo en la mañana. Estuvo bastante entretenido. Sí, pues, bien entretenido y le gustó. Ayer fue el lunes bélico. Sí, lunes bélico, digámoslo con todas sus letras. Las calles amanecieron peor que nunca, parece, ayer. Hoy día nos fuimos al otro extremo. Martes de pololeo. Mañana, quizás que será mañana. Oye, tengo harto saludo. Tengo Archibaldo, mira, tremendo nombre, Archibaldo. Nombre de película, de personaje de película. Archibaldo Gómez. Mira, ¿cómo estás, viejo? Gusto de saludarte, gracias por tu foto ahí. La celebración hoy día. Aniversario de matrimonio, Archibaldo. Y nos envía tremenda foto. Así que gracias, amigo. Saludos a nuestros vecinos de Dalcahue. Oye, Juan Antonio nos escribió a eso de las 4 de la tarde. Hola, amigos de la radio. Mira. Hola, amigos de la radio. Quisiera mandar un saludo a mi pareja que viajó a Santiago por exámenes médicos. Y quiero desearle que salga todo bien a su amorcito, pues. ¿Qué tema me recomienda? Mira, a ver, le gusta el rock de los 80 en español y en inglés. También puede ser Take On Me de Aja. Mira, puede ser el saludo, puede ser el tema que usted quiera, amigo. El tema que usted quiera, ¿ya? Así que, ajá, lo tocamos ya, ya sonó. Oye, pero ¿cómo se llama tu pareja? Pues no diste el nombre, Juan Antonio. No nos diste el nombre. Oye, le gusta el rock. Le gusta el rock en español. Mira. ¿Qué tema puede ser? ¿Qué tema puede ser? Oye, ¿le gustará Ataque 77, por ejemplo? Si vamos con Ataque 77. Se me enredó la lengua ahí. Bueno, Alejandra, acá está. Ahora sí, quería mandarle un saludo a mi amorcito Alejandra Constantini. Mira, Alejandra Constantini, qué lindo apellido. Oye, que anda en Santiago por exámenes médicos. Le deseo de corazón que salga todo bien en este proceso, dice Juan Antonio. Siempre apañando a su lado su Terminator Juan Antonio desde Chiloé. Oye, un abrazo grande y que Alejandra Constantini Lale le salga todo bien. Oye, vamos con este temazo, Ataque 77. No me arrepiento de este amor.

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1: 6 de la tarde con 19 minutos, 6 con 20. Oye, tengo saludos. Nuestro amigo Luis Talma dice lo siguiente, dice: hola, buenas, buenas, ¿le puedes enviar un saludo a mi amor, mi Clau? Claro, pues, un saludo a la Clau. Excelente radio, dice nuestro amigo Luis. Todo el día me acompaña.

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1: Seis de la tarde con 26 minutos, completamente en vivo.
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1: 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Lunes a viernes de 18 a 20 horas. Oye, quiero saludar a nuestra amiga Roxana Bustos, más conocida como la vampiresa. Dice, saludos y abrazos gigantes para todos. Sigo aquí como siempre, pero tapa en pega. De lunes a lunes, cariños para ti, Roxana. Oye, también quiero saludar a la Tere. Dice, hola, buenas tardes. Me gustaría escuchar el tema 19 de Paul Hardcastle. Así es, así se llama, justamente. Se escribe 19 nomás el tema, 19. Oye, gracias total, gracias a ti, amiga Tere. ¿A quién más? A Roxy Sosa, Joana, también, que nos escucha desde Puerto Montt. A la Ceci, que nos escucha allá en Ancud, 101.7. Oye, anduve en Ancud hoy día. Oye, la carretera, menos mal que la están arreglando, pero igual, horrible, horrible. Harto taco por el tema, obviamente, de las reparaciones. Así que esperemos que quede impecable. Oye, vamos con más música. Vamos con África Bambaataa y este tremendo clásico llamado Reckless. Luego, una pausa comercial y estamos de regreso.

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1: 6 de la tarde con 38 minutos. Sonaba el pedido de nuestra amiga Tere. Paul Hardcastle con 19. 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Hoy estoy con invitado a esta hora. Estoy con Rodrigo Soto, amigo de la radio. Oye, el mejor kine de acá de Castro. Rodrigo viene desde RS Kinestética. Así que, ¿cómo estás, Rodrigo?
2: ¿Cómo estás, amigo Yera? La mejor música está aquí en Itan Retro, claramente.
1: Oye, hace rato que no venías.
2: Aquí estaba un poco perdido, sumido entre el estudio, las clases, la consulta. Pero estamos aquí. Oye, los amigos no se olvidan.
1: Hay que darse el tiempo.
2: Por eso estamos.
1: Oye, y además, bueno, la última vez viniste en la mañana, ¿cierto?
2: En la mañana,
1: en
2: sí.
1: La mañana.
2: Vinimos en horario AM.
1: En horario AM, claro. Oye, Rodrigo, ¿cómo te ha ido? ¿Cómo está la kinesiología? ¿Cómo están los pacientes? ¿Alguna tendencia? ¿Pacientes que tengan algún problema en común, cierto, en esta época del año? Tú ya sabes, yo estoy con un problema en el hombro. Me llegó el viejazo. Cumplí 48 años, ahora el 30
2: de
1: septiembre.
2: La flor de la juventud, hombre.
1: Sí, pero en el hombro parece que el hombro no escuchó.
2: Pucha, le llegó el mensaje.
1: El hombro no escuchó.
2: Pero es tratable. Sí, vamos a conversar un poquito más en detalle. ¿Hay tendencia? Sí, hay tendencia. Las patologías respiratorias hoy en día están en un pic, se corriendo un poco estos virus estacionales, donde tenemos patologías respiratorias en niños, adultos mayores, y donde no hay que dejar pasar por alto estos cuadros que de repente uno los ve como algo sencillo, pero que pueden ir transformándose en algo mucho más complejo. Dificultad respiratoria, aumento de la frecuencia cardíaca o respiratoria también. Entonces nos va llevando a complicaciones que después pueden resultar en hospitalizaciones.
1: ¿Ese tipo de problemas es común durante todo el año o depende de la época del año, Rodrigo?
2: Es estacional, pero se va corriendo. Sí, se va corriendo con los meses, los cambios de temperatura. Sabemos que acá en Chiloé fluctúa bastante. Estamos en octubre, ya con plena lluvia, que sale el sol. Entonces,
1: ayer estuvo el día despejado.
2: Un cambio, pero sí, pues, del cielo a la tierra. Entonces, eso hace mucho más proclive a que los niños se enfermen en las salas cunas, de repente en espacios que son más aglomerados. Y esto genera dificultad respiratoria y con esto aumento de la inflamación de los bronquios y entre otras cosas, virus, bacterias, y vamos contagiando.
1: Oye, el tema de lo que acabas de decir, el tema de la sala cuna del colegio es terrible. O sea, tú dejas al niño sano y ya lo vas a retirar al mediodía y el niño viene enfermo.
2: Porque muchas de estas transmisiones es por gotas, es por contacto. Entonces, tose un niño, está resfriado el otro y ahí comienza el contagio, pero como masivo.
1: ¿Por qué no se usa, Rodrigo, en los niños que son más vulnerables, por ejemplo, el uso de mascarilla? ¿Por qué no se normaliza eso? ¿Se puede usar?
2: Podría, pero es por un tema de comodidad o de practicidad. Los niños son mucho más pequeños, entonces hablemos de esa lacuna, de los niveles medio menor o medio mayor. Estamos hablando de niños de un año, dos, tres, donde corren, saltan, van para todas partes. Hay transmisión de repente, se llama por fomitas o por vehículos, de los juguetes, una cosa con lo otro. Por más que se use mascarilla, terminan manipulando y contagiando las cosas, transmitiendo estos virus. Entonces no es muy efectivo, por así decirlo.
1: Voy a hacer una pequeña pausa. Acá dicen un saludo y un abrazo al mejor profe del universo.
2: ¡Oh, muy bien! Mira qué bien, muchas gracias.
1: Mejor profe del universo, del mundo mundial.
2: No, pero es que una cosa ya, palabras mayores.
1: Mira.
2: Hay alumnos.
1: Sí, güey, esta es una alumna.
2: Ah, una alumna. Mira, muy bien, saludos para la alumna entonces.
1: Saludos para la alumna, ahí la alumna debe estar atenta ahí. Oye, Rodrigo, algo que te iba a... aparte de los niños, el otro grupo etario, me imagino yo que los más vulnerables son los adultos mayores, sobre 65, 70 años.
2: Así es.
1: ¿Cuál de ambos grupos etarios, ya sea el de los pequeños o los adultos mayores, es más delicado? ¿Con cuál hay que tener mayor preocupación?
2: El niño en sí responde mucho más fácil o evoluciona de una manera mucho más favorable. El adulto, porque tiene una capacidad pulmonar mucho más reducida, porque obviamente el paso de los años juega en contra con las capacidades pulmonares, con las defensas del mismo organismo. Hay que tener mucho más cuidado con los adultos mayores, cuidarlos mucho más. Sobre todo si tienen patologías bases, si hay comorbilidades como hipertensión, diabetes, si es que hay problemas de colesterol. Todo esto afecta en algún cuadro viral, cuadro bacteriano que se esté presentando.
1: Entonces, ¿qué tiene más ojo
2: con los adultos mayores? Completamente. Claro, claro. Donde tenemos una población alta de adultos mayores acá en la isla.
1: El niño tiene la capacidad natural de poder defenderse.
2: Así es, de generar sus propias defensas a través de este mismo grupo de personas, cuando se relacionan con muchos niños, también en grupo, van fomentando sus propias defensas. El adulto mayor está mucho más indefenso, en el mismo sentido de que tiene menos contacto, el sistema está mucho más debilitado. Entonces hay que tener mucho más cuidado hoy en día estos dos grupos etarios con los adultos mayores, sí o sí.
1: Perfecto. Signos vitales. ¿En qué momento hay que poner alerta, por ejemplo, en los adultos mayores? Hablemos de los adultos mayores. ¿Cuáles son los signos vitales normales que tiene que tener un adulto mayor, cierto? Cuando ya se nos está escapando un poco de las manos y decir, oye, esto ya hay que poner ojo aquí con el tata, con el papá, llevémoslo al SAR, no sé, llevémoslo a la posta.
2: Cuando hay presencia de dificultad respiratoria, o sea, tenemos uso de la musculatura accesoria para poder respirar, estamos respirando por la zona cercana al esternón.
1: Dijiste musculatura accesoria.
2: Musculatura accesoria. Ya. El diafragma es un órgano que nos ayuda a la respiración per se, ¿cierto? Los pulmones, los órganos vitales que nos permiten movilizar el flujo de aire, pero hay músculos que son los intercostales, los músculos escalenos que se encuentran en el cuello y que cuando se empiezan a activar es porque algo está pasando, esta musculatura accesoria. Entonces, respiramos de una vida mucho más

0: Eso que te preguntan muchas veces es hundimiento de costillas.
1: Así
0: es. La costilla es porque está usando...
1: porque se está utilizando musculatura accesoria. O sea, no está respirando normal, está respirando sobre la costilla, la parte inferior, la zona media, la zona superior. Entonces, mientras más alta es la zona que está utilizando para poder respirar, mayor dificultad o mayor es el grado de afección respiratoria.
0: Oye, qué interesante lo que acabas de decir. Fíjate que acá en mi casa, mi señora es TENS, ella tiene todo su aparato. Tiene la maquinita para la presión, ¿cierto? El para la saturación. Y oye, y chuta que es bueno tener esos aparatos, no solamente el termómetro.
1: Completamente, o sea, lo tienes acá en la casa, pero estás completamente estable en este momento. Tú sí, tienes ya,
0: casa,
1: pero
0: en la casa
1: tienes cuidados, sí. Pero...
0: Y termómetro con mercurio,
1: el digital también.
0: Son re baratos.
1: Completamente accesibles para poder tener en la casa. De repente un poco de educación para aprender a utilizarlo. Claro. Algo tan básico de repente que a las mamás cuando llegan a la consulta fallan de repente en la atención primaria, que es lo que es educar sobre la terapia inhalatoria. Cómo se utiliza el inhalador. Cómo se agita el salbutamol, por ejemplo, el medicamento para que...
0: El famoso puff.
1: Que tiene un propelente, que tiene un medicamento que hay que agitarlo para que pueda entrar en la vía aérea correspondiente. Claro. Y es todo una educación al paciente. Y que muchas veces no se hace. No se sabe utilizar la terapia inhalatoria.
0: Mira, ahí es cuando deben utilizar internet para algo provechoso.
1: Utilicemos la IA, claro, completamente.
0: Exactamente. Rodrigo, hablemos del peso, talla, el IMC. La bioimpedancia. Nunca había escuchado el término bioimpedancia.
1: La bioimpedancia. Mide diferentes a través de algo que ya estamos implementando hace aproximadamente un mes en la consulta, que es el chequeo kinésico integral. Se hace una evaluación y una valoración postural y diferentes parámetros de los pacientes. Entonces se mide glicemia, se mide el nivel de agua o líquido que hay en el cuerpo, minerales que se encuentran, se mide el índice de masa corporal, ¿cierto?, en relación al peso y la talla, y diferentes parámetros de valoración que se llama también un screening, que es para ver en qué estado se encuentra el cuerpo en este momento del paciente. Por ejemplo, en adolescentes se hace un screening postural para evaluar si es que hay escoliosis.
0: Eso es que se tiene que parar derecho,
1: se
0: ¿cierto? Para
1: ya. Derecho, se evalúa la columna. Dentro de toda esta valoración, que es como integral, se evalúa si está apto o no para el deporte que está realizando este joven. Realizamos screening deportivos en agrupaciones, por ejemplo. ¿Ya? Un grupo que practica jiu-jitsu, se le realiza un screening deportivo y se le entrega un informe de cómo se encuentra cada uno de los participantes. Entonces, son diferentes formas de evaluar la postura, de evaluar parámetros vitales y que se entrega bastante completo hoy en día a la comunidad.
0: Oye, ¿y esos parámetros se le puede medir a cualquier persona, no solamente un deportista?
1: A cualquier persona.
0: Si yo tengo un hijo que pasa pegado todo el día en el teléfono, se le va formando esa joroba.
1: Así es.
0: Perfectamente ese
1: adolescente, 15, 17, hasta, bueno, hay cierta edad hasta donde es corregir la postura, donde con órtesis se puede corregir a través de, no sé, si tenemos una leve escoliosis, es corregirle con ciertos corsés, o otros con ejercicios de reeducación postural, ejercicios kinésicos.
0: O quitándole el teléfono,
1: porque se genera esta jiba costal, que es como esta joroba, y obviamente son hábitos y vicios posturales que hay que ir de repente educando al paciente.
0: Mira, acá tengo una pregunta, Óscar, dice, hola mi amigo, buenas tardes. Respecto a la conversación, él tiene 74 años, Óscar, y tiene fibrosis pulmonar. Se lo detectaron hace un año. No sé cuál será la pregunta, pero me imagino que tiene relación con a lo mejor ejercicios kinésicos. ¿Tendrá relación con la fibrosis pulmonar que le puede ayudar algo?
1: Claro, la fibrosis es una condición que es crónica, donde se disminuye la capacidad de los pulmones para movilizar cierto aire, en donde se va generando un poco más de rigidez en esta parte elástica del pulmón. Por lo tanto, es una condición crónica donde hay que reeducar y fomentar el ejercicio respiratorio. ¿Ya? A través de diferentes estrategias se puede, no sé si realmente tiene el TriFlow, que son instrumentos que se dan en hospitales, ejercicios para fomentar la movilización de aire. ¿Ya? Ejercicios respiratorios son los recomendados en fibrosis. Si bien es una condición crónica, se puede mejorar la calidad de vida. Eso es lo que uno siempre busca y lo que siempre se propende en la kinesiología, es mejorar la calidad de vida. ¿Para qué? Para integrar a tus actividades de la vida diaria de manera más óptima. En tu andar, por así decirlo. Ejercicio respiratorio, fibrosis pulmonar, ejercicio respiratorio.
0: Oye, gracias, Oscar.

0: por la pregunta, por tu comentario. Rodrigo, hablemos de la evaluación física. Fuerza, movilidad, flexibilidad y equilibrio.
1: Wow, muy bien. Tenemos ¿Cuatro preguntas? Tenemos, pero todas estas aristas, todo el paraguas importante dentro de la evaluación.
0: Con todos.
1: Viniste pero aplicado, Gerard. Es una cosa, pero impresionante. Ahí,
0: estaba acumulando preguntas hace rato.
1: No, ya está. me parece por no haber venido antes. Pero sí, tenemos, se mide, por ejemplo, el trofismo, mide la capacidad de cómo se encuentra la masa muscular, el estado del músculo. Se puede hacer evaluación de extremidades también. De repente hay pacientes que llegan a la consulta y tienen una extremidad un poco más larga que la otra, eso genera cierta dismetría en la cadera, una cadera derecha sobre la izquierda.
0: ¿Y eso se puede dar? Esa
1: se puede hacer esta medición.
0: Pero esa diferencia, tú, por ejemplo, de las extremidades, ¿dismetría se llama?
1: Sí, dismetría.
0: Se puede dar en el tiempo, o sea, tú pudiste nacer normal,
1: sí,
0: pero en el tiempo
1: se genera esta pequeña asimetría que hasta 0,5 centímetros, digamos que es normal, pero cuando aumenta ya más de un centímetro, se nota en la cadencia, en el ancho del paso, en cómo tú caminas, esta diferencia en la marcha. Oye, muchas veces no lo pesquisan, y que algo que fácilmente se podría corregir con plantillas ortopédicas, y que muchas veces no van dando bote por diferentes profesionales o especialistas y no van a algo tan básico como medir las extremidades.
0: Pero ya, si te detectan esa diferencia de tamaño, ¿cierto? Uh-huh. O sea, la única forma de arreglarlo es de poder suplir es con prótesis o con plantilla, no, ¿sí?, es que con ejercicio la extremidad va a tomar su tamaño natural. No.
1: Difícil, dependiendo la diferencia que hay entre una extremidad y otra. 0,5, 0,7, 1, más de 2 centímetros y es más, un poco más complicado. Pero hay medidas que son que se pueden corregir de manera muy sencilla y que muchas veces no se sabe.
0: Y si no se corrige, va empeorando. Se va haciendo
1: empeorando esta cadencia o esta cogidez que se produce al momento de caminar, va a terminar compensando más una musculatura que la otra, puede terminar comprimiendo un nervio, entonces termina afectando la columna en sí, nuestro esqueleto axial.
0: Bueno, está claro, Rodrigo, que el cuerpo avisa. El cuerpo avisa, o sea, cualquier dolencia, malestar, uno no se tiene que hacer el leso, no, como en mi caso, con el hombro derecho. No nos tenemos que hacer los sordos ni los ciegos, o sea,
1: en lo absoluto.
0: Hay que poner atención.
1: Hay patologías que se vuelven crónicas.
0: Y sobre todo después de los 40 y tantos, o sea, inclusive menos. Menos.
1: Mucho menos.
0: De los 30 y algo.
1: Ya avisa, o sea, tenemos la consulta de dos pacientes que el desgarro se vuelve crónico, la tendinitis se vuelve crónica, las tendinosis, entonces si no son tratadas a lo largo del tiempo, van generando complicaciones mayores porque van acarreando nuevos problemas, van comprometiendo estructuras adyacentes y que terminan afectando el día a día.
0: Oye, una prueba clara está en que en las mañanas de repente uno se levanta y a todo yo creo que nos ha pasado. Si no te ha pasado, te va a pasar. Te levantaste muy rápido, te abrochaste los zapatos y te sentaste y te mareaste.
1: Ah,
0: y te costó un par de minutos llegar a aterrizar de nuevo.
1: Completamente.
0: O sea, ya es porque tu cuerpo te está diciendo, epa, ya no tiene 25.
1: Una baja de presión y la hipotensión ortostática, que se llama esto, cuando se nos baja la presión, cuando nos levantamos de golpe o estamos, no sé, un tiempo prolongado hospitalizado, nos levantamos y ya no estamos ahí los tiempos para llegar y parar.
0: O te cuentan un chiste y te reíste mucho, muy efusivamente, te mareaste.
1: No, sí, ahí ya, estamos hablando ahí, el viejazo llegó, pero de una, no, por favor, estamos, pero... Oh. Ya, eso es un tema de conversación, pero da para largo.
0: O sea, ya hay viejazo. Después de una cierta edad no hay que escuchar chistes.
1: No, ni reírse tan fuerte. Pero wow, sí, el cuerpo avisa y hay estar alerta, acudir a los primeros llamados. De repente no se trata de ser el alarmista, pero sí dar estas pequeñas señales, revisarlas.
0: Mira, acá dice Carlos Ojea, dice, hasta para hacer el amor hay que pensarlo.
1: Ah.
0: Depende, si el muchacho es muy efusivo.
1: Claro, depende de la energía.
0: Puede que a lo mejor se le agarrote hasta la rodilla.
1: Claro,
0: la pierna,
1: que termine el compromiso del nervio ciático y no se pueda levantar, que se le baje la presión. Terminaría una muy buena jugada.
0: Justamente.
1: Así es que a pensarlo.
0: Oye, mira, acá Rodrigo dice, hola, buenas tardes, Gerard. ¿Qué recomendación nos puede dar para los que andamos todo el día manejando? uno queda como medio apolillado cuando está todo el día
1: manejando. Todo el día manejando, sobre todo personas que manejan buses, minibuses, camiones, locomoción colectiva, se afecta mucho la zona lumbar. Así que ejercicios de movilidad y flexibilidad de la zona lumbar es importante. Elongar la zona lumbar.
0: Detenerse de repente, caminar, hacer un par de vueltas en el auto.
1: Es difícil porque de repente la persona está todo el día en el vehículo, pero al llegar a la casa, hacer una especie de pausa activa, esta pausa saludable, donde elonguemos la zona lumbar, estirar, flexión, o sea, flexionar el tronco, extenderlo, girar, hacer leves rotaciones. Todo eso ayuda a mejorar la elasticidad en sí del cuerpo.
0: Mira, cuando yo estuve yendo a Kine hace varios años atrás en Santiago, me dijeron, usted haga ejercicios hasta cuando le incomode. Si le duele, no.
1: El dolor es el tope.
0: El dolor es el tope. Así o sea, es. Antes del dolor usted tiene que detenerse. O sea, si yo me estiro para la derecha, para la izquierda, me agacho, no sé, hago la araña, cualquier cosa, mientras no me duela, está bien. Que moleste.
1: La araña, quiero ver cómo hace la araña, ¿eh? Quiero ver cómo hace la araña,
0: Gerard. Ya sería como...
1: Ya me lo imaginé ya.
0: Sería como la cabeza. Sería como nuestro chanchito tierra.
1: Muy bien, la araña. Pero me gustó esa. Pero sí, es importante, el dolor va a ser el tope. O sea, no hay que trabajar o de repente cuando van a la consulta los pacientes no estar haciendo un ejercicio que genere incomodidad porque estamos afectando alguna estructura. Entonces, el dolor va a ser nuestro límite, nuestro tope.
0: Y acá dicen, el típico dolor de cintura al bajarse del auto. Tiene que tratar, yo creo que tiene que, cuando vaya a echar combustible, se baja y camina un par de pasos, o sea, todo eso
1: te ayuda. Todo eso ayuda, o sea, el caminar pasos, el elongar lo más importante, elongación. Es tan típico que acá se ve mucho, en Chiloé de repente van a jugar la típica pichanga, el juego de baby, y no hacen una elongación previa, o sea, estamos elongando, no significa mover la pierna para allá, el brazo para acá, unos 2 minutos y listo, son 5 o 10 minutos previo que el cuerpo entre en calor y después empezar directamente con el partido.
0: No calientan, como se dice.
1: Así es, no hay calentamiento ni pre ni post.
0: Exactamente, no, y eso es lo
1: que... Entonces después no nos quejemos.
0: Bueno, si después les pasa algún problema, que vayan a la consulta.
1: Que vayan a la consulta.
0: RS Kinestética.
1: Así es.
0: Oye, Rodrigo, para terminar, mira, no nos dimos ni cuenta, ya no, nos pilló la hora.
1: Wow.
0: Acá tengo... Hablemos de movimiento y capacidad funcional. Postura, movimiento, molestias, limitaciones.
1: Así
0: es. Brevemente.
1: ¿Cómo esto nos va afectando? O sea, una buena movilidad nos va a llevar a una mejor calidad de vida. Controlar las posturas, de repente los movimientos repetitivos, movimientos de pinza que realizan mucho las personas, movimientos de hombro, movimientos sobre el nivel del hombro, sobre el plano horizontal van a generar tendinitis. Cuidar esas posiciones, ¿ya? Eso va a ser fundamental. Y un punto importante para dar a conocer también es que hay muchas terapias dentro de la kinesioterapia convencional. Yo trabajo con láser hoy en día, que es un regenerador y reparador de tejido, pero me ha llegado de repente pacientes con algunas técnicas más invasivas, como la electrólisis percutánea. Yo, en lo personal, no lo recomiendo.
0: Electrólisis percutánea.
1: El MEP, que es la microelectrólisis percutánea. Yo hoy en día, por lo menos, opinión personal, en estos 12 años que tengo de experiencia, no lo recomiendo porque es algo invasivo. Entonces, ojo, siempre he dicho, paciente informado vale por dos. Informarse sobre las técnicas, las terapias que se están aplicando en los diferentes centros, lo que le ofrece cada profesional y ver los pros y los contras de cada una de esas alternativas que le están dando.
0: Y además informarse por cuenta propia.
1: Completamente.
0: Siempre
1: hoy en día todo está en internet, utilicemos la IA, pero para otras cositas
0: para
1: también.
0: Siempre hay que recurrir a más de una opinión.
1: Siempre.
0: Y a páginas que sean fiables, sean confiables. Oye, Rodrigo, sí, te pasaste.
1: Uy, pero pasó rápido. Y me quedé con la imagen de la arañita. Vamos a tener que hacer en una próxima, vamos a tener que demostrar.
0: Para la próxima vamos a hacer la araña.
1: Vamos a hacer la araña, perfecto.
0: En vivo y en directo.
1: Pero fantástico.
0: La arañita.
1: Ya saben, ahí todos los...
0: Ni tan arañita.
1: Ni tan arañita. Me gusta.
0: Oye, Rodrigo, entonces, muchachos, a ver, los que consultaron, me imagino que hay varios más que tienen la gana de consultar.
1: Me gusta este feedback, que es como rápido, sí, pues, que se va dando de manera dinámica. Van viendo y respondiendo.
0: Oye, el lunes fue el lunes bélico. Toda la gente empezó a reclamar por las calles. Ni te digo el WhatsApp cómo parpadeaba.
1: Ah, mira.
0: El lunes bélico. Hoy día en la mañana fue martes de pololeo.
1: Ah, sí. Martes de pololeo, pues, claramente.
0: Mañana no sabemos, va a ser miércoles de algo.
1: Ya.
0: Algo vamos a hacer.
1: Veremos qué se viene mañana.
0: Oye, estuvo con nosotros Rodrigo Soto, nuestro kinesiólogo estrella, el mejor kine de la isla de Chiloé.
1: Claro.
0: Simpático él. Así que vayan a darse una vuelta a RS Kinestética. Búsquenlo en Instagram. ¿El Instagram,
1: Rodrigo? 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
0: Eso, muchachos. Rodrigo, muchas gracias por haber venido.
1: Gracias a ti, Gerard, por esta invitación. Ya soy parte de la casa, así es que muy agradecido, siempre disponible a todas las consultas, dudas que vamos a ir aclarando de manera instantánea.
0: Oye, yo siempre digo que la radio tiene los mejores auditores de Castro, los más fieles. Completamente. Así que tenlo por seguro que más de alguno va a ir a tu consulta o te va a escribir o te va a contactar por el Instagram. RS Kinestética. Ya, Rodrigo, vamos a una pausa comercial y estamos de regreso.
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1: 7:09. 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No. Simplemente si quieren estar bien físicamente, si quieren sentir bien, pues, ¿qué más les puedo decir? 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
1: 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Hoy es 7:11. Vamos con un temita nuevo. Bruno Mars se hace presente con Cha Cha Cha.

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1: 7 de la tarde con 20 minutos, 19 horas con 20 minutos. Oye, lo que suena, Enjoy the Silence, el sonido del silencio, tremendo tema este, ¿eh? Con los Depeche Mode. Oye, que sería rico que vinieran a Viña, ¿cierto? Saludos a Felipín, que nos está escuchando en Quellón. Oye, la próxima semana, muchachos, vamos a regalar entradas para la fiesta Tributo a Roxette, que se realizará el próximo fin de semana en la Quinta Niklichet. Así que atentos.

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1: 7 de la tarde con 25 minutos. 7 con 25 minutos.

0: Así que un abrazo para ti, amiga. Oye, qué linda la foto que nos envías. Oye, a nuestra amiga vino desde Santiago, su madre. De 80 años, mira qué bonito. Así que, señora Lucía, un abrazo para usted también. Oiga, y de vuelta de comerciales, vamos a ir con su tema. Ella nos pide un temita de Elvis Presley. Mientras, Everything But The Girl Gone Missing es lo que está sonando.
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1: 7:40 PM, oye, ahí pasaron un 2 por 1. Oye, puro clásico. A mí me encanta Elvis, me encanta cuando piden Elvis Presley. Me gusta mucho. 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
1: Ya, oye, vamos con el informe del tiempo. Se me había pasado el informe del tiempo. Vamos de inmediato. Se me perdió la página. Se me perdió la página. Bueno, esto es radio en vivo.
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1: A esta hora en Puerto Montt, 13 grados. 13 grados a esta hora. Para mañana, 9 la mínima, máxima 16. Amanecerá nublado, y durante la tarde y noche de mañana miércoles en Puerto Montt, nublado, chubascos y probable tormenta eléctrica. 9 y 16 para mañana.
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1: En Ancud, para mañana 9 y 17 grados. Amanecerá el cielo con nubosidad parcial. La condición cambia durante la tarde y noche a nublado y chubascos. 9 y 17 mañana miércoles, 7 en Ancud.
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0: A esta hora en Quellón, 12 grados. No, 11 grados, perdón, en Quellón. 11 grados. Se espera una mínima mañana de 8 grados y una máxima de 17 en Quellón. Durante la mañana estará el cielo completamente nublado. Luego la condición cambia para la tarde y noche. Nublado, chubascos y probable tormenta eléctrica. 8 y 17 mañana en Quellón.
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0: En Castro, mañana, 9 y 17. 9 y 17. En Castro, mañana, 9 y 17, amanecerá con el cielo nublado y chubascos aislados. Hoy la condición cambia durante la tarde y noche. Nublado, chubascos y probable tormenta eléctrica. 9 y 17. Oye, quiero mandar un saludo a Gladys Contreras, que nos está escuchando en el 101.7 en Karel Mapu. Y nuestra amiga nos pide a Modern Talking. Modern Talking con Atlantis Is Calling. 7 de la tarde, 44 minutos.

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bien. Oye, sonaba Morrissey con Sad Head. Oye, me despido, muchachos, con este tremendo One Hit Wonder del año 1991. Yo me acuerdo como si fuera ayer, cuando lo escuchaba en la radio Aurora. No sé si se acuerdan la radio Aurora, la de la música bonita, con esa voz emblemática de Christian Gordon, que también fue parte de Nitan Retro FM, Christian Gordon, cuando existíamos solamente en señal online. Christian Gordon, claro, pues fue parte de Nitan Retro FM. Tenía un programa acá. Oye, me despido con este tema que lo pide Margarita Palacios desde Iquique. Oye, temazo del año. Oye, para mí son todos temazos. Song of Ocarina, Diego Modena y JP Audin, canción del año 1991. Oye, nos escuchamos mañana. Mañana miércoles les tengo la sorpresa. Que nadie se ofenda, mañana va a ser un miércoles especial. Miércoles salido del closet mañana. Así que eso, a pasarlo bien nomás. Ya, 19:58. Yo me voy al descanso a responder correos primero que todo. Edición, programación y eso. Y luego al reposo merecido. Ahora sí que sí. Song of Ocarina. Nos escuchamos mañana, muchachos. Muchas gracias por la tremenda sintonía. Ustedes son simplemente los mejores. Chao, chao, chao.

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Vamos a una pequeña pausa y volvemos. 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Listo, seguimos en Palafito Rock.

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